0: regalo a mi mamá, mira, mira.
1: Oye, qué bonito esa pelota.
0: Mira, mira, no te la presto, no te la presto para que te quede.
1: Pero deja la mala crianza, niña bonita. Mira que tú debes compartir las cosas, hombre, para que después te dé todo el mundo a ti.
0: Oye, dame la pelota. Dile que no te la voy a prestar.
1: Chica, mira, todas son iguales.
0: Mira que lo voy a regalar a mi mamá, oíste.
1: Mira. Y vamos a jugar con todos los niños. Mira, mira,
2: media vuelta.
1: Mira, con media vuelta y todo. Mira qué rico.
2: Vuelta entera.
1: Eso sí es chévere.

0: Va, vaya, vaya, está, de una, vamos, ve, chaval.
1: ¿Ah?
0: ¿Allá va?
1: ¿Allá
0: va? Un pasito, pues. ¿Un salto?

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0: angolo tan pinchao. Es el burrito elegante. Míralo, con reloj, guantes, corbatín, zapatos de charol, sombrero. ¡Ay, cómo es de elegante!
1: El burrito tiene las orejas largas que le llegan hasta las mangas. Cuando sale